Vito Salamanca, Flamenco, Paranoia. 11.59 City Story, Kim Carnes, 1981 con Bette Davis Eyes.